0: Siento con una pelota Tomás Rodríguez, en la cual la perdió. Tomás Rodríguez, para el segundo tiempo, yo de Farías, si quiere al menos tratar de sacar el empate, Benedetto.
1: Ese que está ahí ahorita, ese el minuto 39, ese que estuvo ahí el minuto anterior, perdón. Ese es el único pase más cercano al gol que tuvo Barcelona, ¿no? El que así se llevó Méndez, creo que era, ¿no? ¿Cuál le ha pedido? Mendoza, perdón.
0: Mendoza,
1: ¿no? Y le dio un pase adentro del área a su compañero y patea hacia la olla, como se dice, para ver quién agarra, y nadie, no hubo nadie. Este es el más cercano que tuvo Barcelona, para mí.
0: Así es.
1: De ahí no hubo más. No hubo más. Y pues bueno, lamentable con lo que está pasando con este equipo. No da pie con bola. No, ahí está, mira, ahí están las estadísticas.
0: A ver.
1: ¿No? De la posición 56 para Leones a 42 de Barcelona. En remates, 9 remates, mira, de Leones, 1 de Barcelona. En remates al arco, 4 de Leones, 0 Barcelona. ¿No? Entonces la expectativa de gol son más de Leones que la del propio equipo de Barcelona. Date cuenta que todos los números les juegan a favor al club de Leones del Norte.
0: Así es que también se lo notó en la cancha. Se notó a un León donde dominó y predominó todos los 45 minutos. Barcelona por ahí intentó hacer algo, pero hasta el cuarto de cancha para allá no llegaba. No llega porque los delanteros no... Aquí se ve la tanta falta que hace Benedetto, porque Benedetto cuando no le llega la pelota, él baja a recuperar y a tratar de armar un juego para él mismo armarse la jugada. No sé por qué no lo veo a Sergio Díaz tampoco ahí.
1: Sí, eso decía, no sé por qué no entró jugando con Benedetto, con Sergio Díaz. Según le dice Javier Arco, que bueno, por problemas físicos, será, no sé, pero está en la cancha, está en la banca. Entonces me imagino que si está en la banca es porque ya está bien. Claro, ¿no te parece, no? Entonces debería jugar, o debería haberlo hecho jugar. No, ¿por qué esperar el segundo tiempo cuando ya es tarde y ya nos meten un gol? No, entonces no entiendo. A Díaz se lo trajo para eso, para que arme el equipo, ¿no? Y no vemos nada, vemos un equipo desarmado ahorita.
0: Así
1: no
0: es.
1: Porque no lo meten a Díaz para que arme el equipo y a ver si con ese hay el chance de que alguno de ellos, de los delanteros, de los dos que puso Barcelona, por lo menos Díaz le dé un pase y pues a ver si que intenta hacer algo y llega el gol para Barcelona, el empate por lo menos.
0: Claro, después del primer golpe que le pega Leones, Barcelona trató de reaccionar, pero aún así nada. Porque ya, si no puedes llegar, tus delanteros no te valen, por lo menos inténtele pegar de afuera. Hagan por lo menos el intento de pegarle. Aunque, a ver, Johnny Quiñones es uno de los jugadores que le pega de afuera. De ahí, Elkin Perlaza es más tiro al centro. También el otro jugador, Carabalí también puede pegarle afuera, pero no hay más, pues. No hay más. Esperemos que para estos segundos 45 minutos no deje pasar mucho tiempo. Si ya saben que no le respondieron los delanteros, por lo menos que Benedetto sea el cambio. El primer cambio llamado. Y que salga Tomás Rodríguez. Que salga. Como Benedetto fue demostrado, esa dupla Benedetto-Rodríguez aquí ante la Liga de Quito, Benedetto te va a jalar harta marca. Ya el equipo de Leones no te va a subir. No te va a subir todos los jugadores. No te sube porque, siéndole sincero, Barcelona no tiene peso ofensivo. No tiene. Entonces, como ves, el panameño está en maleta, por aquí, por allá. Suben todo. Y queda uno abajo, pero en cambio ya con Benedetto es otra cosa. Pues sabes que Benedetto algún momento te puede sorprender.
1: Por supuesto, como tú dices, él jala marca y pues dale espacio para que el otro delantero pueda hacer el gol.
0: Así es.
1: No, puede que sea eso, pero no sé por qué Farías cogió y alineó de esta manera y no metió a los principales en un partido. No sé si que lo tomó Leones es un equipo suave. No sé si lo haya tomado así. O cómo fue la cosa, porque no juega con los principales, o sea, no juega con Benedetto, no juega con Díaz, creo que alguien más me falta por ahí de uno de los principales que hay, ¿no? Entonces no era de que se regale de esta manera en el primer tiempo, cuando es de asegurarlo primero y después se lo podía tal vez sacar, bueno, para que no se lesionen para el próximo partido, pero no es dejarlo en el segundo tiempo a los jugadores buenos.
0: Así es. Barcelona para el segundo tiempo deberá hacer los cambios inmediatamente, no tiene que dejar que pase el tiempo. Y vuelvo, repito, Benedetto tiene que ser uno de los cambios inmediatamente, porque se lo ve a un equipo de Leones donde está atacando y contragolpeando cada rato al equipo rival. Cuando más aún Barcelona sale al ataque, al tratar de llegar al arco queda mal parado, y estamos viendo que el equipo de Leones recupera rápido los balones. Tienen su conexión rápido con los jugadores y son jugadores rápidos también, inclusive.
1: Demasiado rápido. Se vio en el primer tiempo que Leones juega rápido, juega al toque, juega ahí, no está en la jugada. Date cuenta, como lo venía diciendo, que si uno de los de barcelonistas viene y le quita el balón a uno de los de Leones, claro, te das cuenta que ya le quitaste el balón, pero ya te cayeron dos a quitártelo.
0: Así es,
1: ¿no? Entonces están ahí, sí, están marcando, están quitando, están jugando, dando pases, y así es como ellos van llegando a la cancha, ¿no? Al arco del rival, pues, y esos son los ataques que ha tenido el Barcelona, y a lo que va, ya bueno, de eso salió un gol, ¿no?
0: Así es. Y estamos viendo los partidos que se han jugado en esta fecha 23. Libertad le ganó 3-0 a Orense. Manta perdió en condición de local 2-1 ante Muchurruna. Católica le ganó 5-0 a Técnico Universitario.
1: Ayer perdió el MLE 2-0 con el Aucas. Independiente gana 1-0. Macará 2-1, el partido que fue ante hace un rato. Leones Fútbol Club, bueno, el partido que se está jugando, va ganando hasta ahorita 1-0.
0: Así es. Los equipos guayaquileños han perdido en esta fecha. Y está perdiendo, también se suma Barcelona, que también, claro, está subiendo.
1: Liga Delfín también se juega a las 7 de la noche, ¿no? El día lunes, el día de mañana está jugando.
0: Así es.
1: Liga Delfín.
0: Mañana juega en el estadio Rodrigo Paz Delgado. Ahora, como el Barcelona tendrá que proponer cambiar el juego, aunque no le veo, ya esto es partido tras partido, no le veo ya esa idea de juego, ya los jugadores no sé qué le está pasando.
1: Ayúdame con algo, Alexander, discúlpame también, es que me tiene preocupado esta parte y no la entendí hace un rato. Me decías que si Barcelona perdía, porque estaba obligado a ganar, ya, ¿no? Creo que bajaba de puesto, o me decías algo de que estaban empates en goles, hasta ahorita.
0: No, ahorita están
1: empates en puntos.
0: Así
1: están
0: es.
1: 34-34.
0: Así es, ahorita Barcelona está 34-5.
1: 34-5, los goles a favor 5, claro, ¿ya?
0: Y ahí, y León está con 34-3.
1: Más 3. O sea que si viene León, le hace dos más.
0: Uno más
1: y lo baja a Barcelona.
0: Y con esto Barcelona está en sexto lugar y estaría saliendo de los primeros hexagonales, donde se, claro, pelearía Copa Libertadores.
1: Se mantendría todavía en el
0: no, hexagonal.
1: Ya no. Porque está entre los seis primeros.
0: Primero, pero Barcelona está en sexto. Y si gana Leones, sube al sexto.
1: Está en sexto ahorita Barcelona. Y si gana Leones, sube al sexto, baja Barcelona al sexto, claro, donde ya no
0: si
1: ingresa.
0: Gana por más de dos goles Leones.
1: Claro, donde ya no ingresaría. Claro. Ah, ya, mira.
0: Así ya, es.
1: ¿Estamos a cuántas fechas todavía?
0: Ya restan nomás 7 fechas.
1: Son 30, ¿no? A 7 fechas. Y ya estando, créeme, que Leones arriba, ingresando al sexto puesto, bajándolo a Barcelona, pues tú te imaginas cómo no van a jugar con esas garras, esas ganas, este equipo tan pequeño, ¿no? Que ha demostrado que no lo es, ¿no? Y que por algo está ganándole al Barcelona en su cancha y jugando de una manera muy, muy, muy buena, ¿no?
0: Así es.
1: ¿Te imaginas al llegar allá al sexto lugar, saber que va a pelear Copa, cualquiera de ellas, cualquiera de Copa, no una Copa Internacional? Pues yo creo que para ellos sería lo mejor. Yo creo que muchas ganas le debe poner para seguir, para cumplir eso y entrar.
0: Claro, y le recuerdo que después de este partido, Barcelona no llega a Guayaquil. No llega, se va inmediatamente para Puerto Viejo.
1: Ah, para el partido que tiene de Copa Ecuador.
0: Así es, pues, claro, el día miércoles. Sí, no llega a Guayaquil. Ya inmediatamente de arriba para Puerto Viejo, ya para concentrarse para el partido que será el próximo miércoles a las 7 de la noche en el Estadio Real Estamarindo.
1: Un buen partido también el de allá, el de Barcelona con Liga de Puerto Viejo, ¿no?
0: Así es.
1: Imagínate, para disputar la Copa Ecuador. También está en buen puesto está Barcelona ahí, ¿no?
0: Pero ahí están jugando ya están jugando
1: las octavas de final están, ¿no? Sí, octavos, bueno, octavos, vamos a ver qué pasaría el partido. No sigo mucho el partido de la Copa de Ecuador. No estoy un poquito enterado mucho. Sé que juega, sí, pero el día miércoles juega, ¿no?
0: Miércoles
1: juega,
0: 7 de,
1: ¿no?,
0: la noche.
1: A las 7 de la noche. Vamos a ver si cada vez lo transmitimos. Se anima.
0: Claro, claro. Va a ser partido bravo.
1: Aunque bravos están más los barcelonistas que porque no ganan. Ya están por los equipos a la cancha.
0: Ahí está, aquí por la cancha, creo que no hay cambio. Por ahí lo veo a Lugo, por ahí veo a todo lo que sería la primera parte.
1: Lo mismo que entraron.
0: Lo mismo. Vamos a ver qué propone Barcelona para estos segundos 45 también. Ya está la pelota en medio. El árbitro está hablando con uno de los jugadores de Barcelona previo a reanudarse esta segunda parte. Vamos a ver Barcelona.
1: Vamos a ver qué propone ahora Barcelona.
0: Donde pierde.
1: Vamos a ver cómo plantea este segundo tiempo y vamos a ver cómo se le va a parar. Ya estudió, ya vio el partido, el primer tiempo, el entrenador de Barcelona. Vamos a ver qué hace ahora.
0: Así es. Y arranca el partido de Barcelona Sporting Club. Y ya la maneja la número 5 por intermedio del jugador Rangel. Rangel tiene un pase largo, pero primero está el jugador de Leones, donde la saca, la rechaza la pelota. No, fue el jugador Tomás Rodríguez que la tocó al final. Y ya se viene un saque de lateral por el intermedio del jugador De La Cruz. De La Cruz va a sacar rápidamente. Y primero está Javier Báez, donde mete el pie y es un jugador caído. Pero igual sí dice que sigue jugando. Por ahí lo veo a Jonathan Perlazo, lo veo por ahí, creo.
1: No me di cuenta.
0: Ya le identifico, a ver si esa variante. Me parece verlo por ahí. Ya, pero igual ya se viene Palula Jefferson Intriago, la reparte por el costado izquierdo para Gustavo Vallecilla para Eric Mendoza. Mendoza la retrocede para Alex Rangel. Rangel la sigue retrocediendo más atrás para el portero, el Chamo Contreras la tira un pase largo a la mitad de la cancha y ya la tiene Johnny Quiñones para Mendoza. Mendoza la tira para el costado derecho, reparte la pelota para Brian Carabalí. Tira un centro y muy pasado ese centro. Ya le identifico a ver la variante, a ver si hubo variante en Barcelona. Me parece que lo vi a Jonathan Perlaza.
1: Sí. ¿No? Ok, ahí está. Bueno, llegando el equipo de Barcelona, ¿no?
0: Así es.
1: El equipo de Barcelona, acercándose un poco al arco. Vamos a ver cómo viene Barcelona en este segundo tiempo, a ver si que cambia su fútbol, a ver si que cambia, ¿no? La forma de jugar, porque fue desastrosa la primera etapa.
0: Así es.
1: Vamos a ver cómo se enfrenta ahora en este segundo tiempo con Leones.
0: Así es, iba Tomás Rodríguez a querer alcanzar la pelota, pero primero estuvo Nazareno, tiene un pase largo y ya la tiene el jugador de Caramuto sigue con la pelota, tiene un pase largo para el jugador Anangonó. Ella está en área rival, área de Barcelona, pero la recupera primeramente el jugador Brian Carabalí, pero primero estuvo también Grifa, y nuevamente la recupera Brian Carabalí, la cambia de costado, y él la tiene Johnny Quiñones en toda la mitad de la cancha, va avanzando unos metros con la pelota Johnny Quiñones, y la reparte para el costado izquierdo, para el jugador Perlaza.
1: Fuera, lateral.
0: No, el cambio, creo que sí, lo veo, a ver.
1: Lo ves a Perlaza dentro, ¿no?
0: Ahí. Parece que sí, es que hay dos Perlaza. Uno es Helkin y otro es Jonathan Perlaza. Claro. Ajá. Ya está con la pelota el jugador Matías Lugo, el panameño Tomás Rodríguez pega el arco y estuvo Nazareno.
1: El arquero.
0: Con la número 5, así como usted escucha la señal de Radio Tour Ecuador.
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0: Así es, y casi se complica Javier Báez con
1: un
0: la pelota.
1: Tiro de esquina.
0: Casi lo habilita prácticamente.
1: Claro.
0: A Nangonó, casi
1: un,
0: lo habilita.
1: Un tiro de esquina, ¿no?
0: Así es, se viene el tiro de esquina.
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1: Oiga, el quinto para el equipo de Leones.
0: Así es, y se viene tiro de esquina para el Club León y ya lo hace por intermedio del jugador Grifa. Grifa va a cobrar ese cobro, tiro de esquina, y alza la cabeza y ya se viene el cobro, se viene, acomoda nuevamente la pelota, se viene Grifa, alza la mano derecha, se viene, creo que una jugada de laboratorio, alza, se viene el cobro, Grifa al centro y rechaza Erick Mendoza, rechaza, pero y la recupera nuevamente De La Cruz tira para área de Barcelona y la recupera Matías Lugo primero, la cabecea Ale Rangel y nuevamente la cabecea el jugador Madero. Madero, y la, ya la tiene Alex Rangel, la tira un pase para el jugador Matías Lugo, la reparte por el costado izquierdo.

0: A mí está flojo Mendoza, está flojo.
1: No. Claro, pero te digo, entre todos los jugadores, mira, está de arriba, está abajo, date cuenta, mira, por ejemplo, ahorita estuvo del lado de abajo.
0: Así es, y ya tiene el número 5, el jugador Vallecilla. Vallecilla está en arco contrario, ya la toca para el jugador Perlaza, Perlaza para Palula. Palula avanza unos metros, Palula, pero se la quita primero el jugador Madero. Madero avanza unos metros y la habilita para Anangono Casito, pero primero estuvo Rangel. Rangel para Brian Carabalí. Brian Carabalí en toda la mitad de la cancha para Palula. Palula y comete una falta el jugador Montserrat. Y que no te falte.
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0: El Ranchito, el Ranchito, el Ranchito. Y ya tiene la número 5 Javier Báez. La toca para su compañero, el jugador Vallecilla. Vallecilla alza la cabeza, va a avanzar unos metros Vallecilla. Creo que va a meter esa pelota en medio de los jugadores. Sigue avanzando Vallecilla. Vallecilla choca con el jugador. La toca para el costado derecho, para el jugador Ale Rangel. Ale Rangel, Palula, Palula con la pelota. La tiene Vallecilla, la reparte por el costado derecho para Ale Rangel. La quita el jugador Solano, Solano, y se viene con todo, agárrate, pero no, primero estuvo Javier Báez. Javier Báez la toca en corto para Palula, se resbala Palula, pero sigue con la pelota, con el esférico. Sigue Palula, la va a tocar en corto para el jugador Rangel. Rangel sigue avanzando unos metros, Rangel. Rangel avanza, la toca en corto para Perlaza, Perlaza, y parece que hay falta ahí. Y falta, y que no te falte.
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0: Así es, y Mendoza tiene un pase largo para el panameño Rodríguez, ya está en el arco de Leones. Rodríguez intenta pegar un centro y se va al tiro de esquina.
1: Tiro de esquina, tiro de esquina.
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1: Oiga, si no me equivoco, es el primer tiro de esquina para Barcelona en todo el partido.
0: Así es, a los 52 minutos.
1: A los años, ¿sabes lo que es? O sea, acordar cómo se patea eso.
0: Y se viene el cobro ya de Johnny Quiñones. Pega un centro al arco y esa pelota queda viva por ahí. Y rechaza a los jugadores de Leones. Y andan con todo, intenta cabecear para sacarla. Y se viene con todo Pazmiño, Solano. Y la primero la alcanza Brian Carabalí. Y la tiene el Chamo Contreras. El Chamo Contreras alza la cabeza y tira un balonazo para el arco de Leones, pero nada. Y ya tiene Javier Báez. Si se dan cuenta, los defensas, ¿cómo están? Están arriba como delanteros los defensas. Y queda desprotegido abajo.
1: Eso es lo que tuve la vez pasada con la liga. Así y ahí mismo, donde le llegó el gol, pues fue el contragolpe, ¿no? ¿Te acuerdas que incluso el arquero salía, le hicieron un sombrerito, por suerte no entró el balón? Y fue así, ¿no? Pero es que ¿qué más le tocaba a Contreras? Salir pues a defender porque se sentía solo, pues no tenía nadie que lo ayude.
0: Y Mendoza pega un centro y rechaza primeramente Morán. Y sigue con la pelota el esférico Barcelona Sporting Club y rechaza con un balonazo el jugador Cristian Solano. Se viene Brian Carabalí para el saque de lateral. Ya la cobra inmediatamente para Mendoza, pero primero estuvo el jugador de la Cruz, pero recupera Brian Carabalí. Matías Lugo, Javier Báez que le pega un centro, pero no se lo permite Cristian Solano, intenta llevárselo, pero primero estuvo el jugador Grifa rechaza esa pelota y nuevamente la tiene Johnny Quiñones en cabeza, la tiene el panameño, sigue con la pelota ahí el jugador Vallecilla por el costado izquierdo. Vallecilla va a pegar un centro, pero no está ahí, primero estuvo marcan el jugador bien, Arroyo,
1: marcan bien los jugadores de Leones,
0: está ¿no? bien cerrado,
1: y adentro en el área saben cómo quitar un balón para no cometer una falta.
0: Así es.
1: Están bien preparados en eso. Ahí está, una falta también hubo por ahí. Parece que hubo una falta fuera del área para el equipo de Barcelona.
0: Exacto.
1: Okay, y amarilla.
0: Amarilla. Amarilla para el jugador número 4, Arroyo.
1: Arroyo, amarilla para Arroyo, jugador de Leones. Okay, se viene un tiro libre peligroso acerca del área, más cerca del área. Vamos a ver quién lo va a lanzar y a ver qué pasa.
0: Una falta con el jugador Jefferson Intriago.
1: Sí, vamos a ver, se viene un tiro libre peligrosísimo para el grupo.
0: Le da, mano arriba.
1: Para el equipo de Leones. Vamos a ver qué hace Barcelona en ese tiro libre. Si lo aprovecha.

0: desperdicia. O bueno, vamos a ver, o la manda arriba como es típico.
1: Más probable que vaya arriba. Y se viene el cobro Barcelona Sporting Club. Se viene el cobro, señores y señores. Está Pipa Benedetto. Ahí está, y lo vemos ahí a Benedetto. Vemos que está observando el partido.
0: Está
1: y se
0: preocupado
1: viene,
0: viendo cómo juegan ese partido.
1: Así. Y se viene Johnny Quiñones el cobro. En estos, ¿qué será? Unos 15 metros, 16 metros.
0: Siquiera.
1: Ya. Se viene el cobro Johnny Quiñones, viene el cobro y la saca el arquero Nazareno y viene otra vez la pelota que queda viva y se la comió frente al portero. Igual posición adelantada. Marca el referee de este compromiso.
0: Buen tiro, te digo, buen tiro, buen juego. Bueno, a la final terminó con posición adelantada, pero fue buen tiro. Buen ataque en el tiro de esquina que dio, bien aprovechado.
1: Así es. Y otra vez está caído el arquero Nazareno.
0: Mira que la sacó el arquero en la primera.
1: La sacó.
0: Pero bueno, sí. bueno.
1: Tenía con destino al arco, pero la sacó el arquero. Ahí está, vemos la repetición. Está adelantadísimo, vaya, claro, sí, eso es lo que está marcando el árbitro.
0: Súper adelantado.
1: Adelantadísimo. Ni aún así, porque está adelantado, no puede buscar la pelota.
0: Sin arquero lo hace. Ok, sin arquero. Ahí estábamos, oiga, sacando el equipo, el arquero de Leones. Vamos en Nazareno, ok.
1: Y va a sacar con todo Nazareno, el portero número uno de Leones. Y ya la gana Ale Rangel. Y ya la tiene el jugador inmediatamente de Leones. Ya la reparte la pelota para Grifa, pero falta. Recupera Matías Lugo con falta. Y van a reclamar los jugadores que le saquen a María a Matías Lugo.
0: Yo creo que ya deberían venir los cambios, ¿ah? ¿Eh? Ya a estas alturas, a los 56
1: minutos. Le confirmo una variante. El inicio de los segundos 45 minutos.
0: A ver.
1: Salió el jugador Elkin Perlaza con el número 25 y entró Jonathan Perlaza con el número 15.
0: Por eso era la equivocación, porque eran los Perlaza.
1: Ajá, Perlaza.
0: Los Perlaza y Perlaza, perfecto.
1: Así
0: no, pero es. Igual yo creo que debería haber otro cambio, porque no veo al Barcelona bien. Deberían cambiar, pues no sé si qué días está y una vez para que ingrese. Pero bueno. Vamos a ver qué pasa, porque del Barcelona no lo veo con el ataque. Lo veo que igual se sigue atacando es Leones y defendiéndose de una buena manera. Así que vamos a ver. Pero si van a seguir con los mismos jugadores, creo que no van a llegar a hacer el gol.
1: Así es.
0: El equipo de Barcelona.
1: Y está Calamuto al cobro. Y no se viene Grifa al cobro. Viene como un centro al arco. Y la de chilena, pero no pudo. Chilena, igual la tiene Cristian Solano. Reclaman penal, pero no. Igual a Ibar, cuidado. Y no, se viene la contra para Barcelona. La tira para Lula. Un pase largo para ver si la alcanza Eric Mendoza. Mendoza la pelea, la pechea con Arroyo. La tiene Mendoza. Y se la gana primeramente el jugador de Leones, y se viene con todo. Agárrate, que se viene con un partido de ida y vuelta. Se viene por el costado derecho el jugador Cristian Solano, y otra falta más, y que no te falte la señal de Radio Tour Ecuador.
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1: Así es, Radio Tour, y falta clara hacia el jugador Cristian Solano. Le están dando bastante a ese jugador. Es el jugador más desequilibrante que he visto en este partido, en este compromiso, por parte de Leones.
0: Sí,
1: el ex barcelonista Cristian Solano.
0: Ya está hablando ahí ya Farías con uno de sus compañeros. Creo que están analizando a quién van a sacar para poder hacer el cambio, ¿no? Que tanto lo necesita
1: Barcelona. Se viene al coro el jugador Madero, pega un centro al arco y casito. Se viene la segunda. El Chamo Contreras tiene la número 5 y no sabe quién tirarla, pero la tira en corto para Ale Rangel avanza con la pelota por el costado derecho, alza la cabeza, la va a cambiar de costado para el jugador Palula la tiene, y Jefferson Intriago la toca en corto para Johnny Quiñones en toda la mitad de la cancha, se la devuelve para Intriago con la pelota por el costado izquierdo para Vallecilla, Jonathan Perlaza lo empujan por ahí, pierde fácilmente esa pelota, se viene, agárrate que se viene el equipo de Leones con Caramuto por el costado derecho, se viene Caramuto, intenta pegar un centro, cuidado, y se viene el tiro a esquina, primero estuvo Javier Báez. Y se vienen dos variantes.
0: Vienen los cambios que te decía.
1: Lo que hablábamos hace un momento.
0: Hace un rato. Es que eso era que lo haga. Eso era que ella tenía que haber salido con ellos.
1: Así es.
0: Con ellos tenía que haber salido para asegurar el partido. Tal vez hubiera sido otro alcantar. Pero mira, recién ahora, cuando ya va perdiendo, viene y mete a Benedetto, lo mete a Díaz, lo mete a todo. No, estamos mal, no era así. Así que vamos a ver qué, cómo...
1: tiro de esquina.
0: Sí, tiro de esquina. Tiro de esquina, ¿no?
1: Así es.
0: Tiro de esquina para el grupo, para el equipo de Leones, el sexto del partido.
1: Ya se viene el cobro, el jugador Griffy. Grifa se viene, pega un centro y lo quiso sorprender el portero, pero estuvo despierto. Y ya se viene con todo, saca inmediatamente el Chamo Contreras. La tiene el jugador Mendoza, pero ¿por qué retrocede la pelota? Debería jugarla hacia arriba, no hacia abajo. Y ya se viene con todo Jefferson Intrago. Jefferson Intrago por el costado derecho para el jugador Carabalí. Carabalí sigue, la toca nuevamente para Javier Báez. Javier Báez está con la número 5. Avanza unos metros Matías Lugo por el costado izquierdo. Johnny Quiñones la reparte más a la izquierda para Gustavo Vallecilla. Está como lateral Vallecilla. La retrocede para Javier Báez. La cambia para el costado derecho para Palula. Ya se vienen las variantes, ya están listos ya. Está esperando que haga un corte de juego. Pero se viene con todo Brian Carabalí y se viene saque de lateral.
0: Lateral.
1: Ya se vienen las variantes ahorita. Ya
0: reclaman los jugadores de...
1: Se viene la variante. Ayúdame viendo las variantes por cuáles serían.
0: Ok, vamos a ver. Tenemos, ahí sale Mendoza. No me parece, no, pero bueno.
1: Tuvo un partido flojo.
0: Yo lo vi mejorcito. Para los otros partidos lo he visto mejorcito. Pero a lo mejor muy amarrabola. Pero sí. No, es que se la quitaron. Pero no, si estaba arriba, abajo, estaba más activo que los demás. De verdad lo vi más activo. Sale Mendoza y sale Vallecilla, que también tiene amarilla, ¿no?
1: Ajá.
0: Sí, ¿no? Ahí está.
1: Sí, así es, ya.
0: A ver. Benedetto, ¿por quién sale?
1: Ya, a ver, sería la variante, sí.
0: Perdón.
1: El jugador Mendoza con el número 7 y Vallecilla con el número 4.
0: Ahí
1: ingresa
0: está.
1: Sergio Díaz con el número 8 y Benedetto con el 9.
0: Benedetto con el 9. Ajá. Perfecto.
1: Los cambios ya cantadísimos. Desde que antes que inicie el partido era eso. Y este viene con todo inmediatamente cobra el tiro libre. Pero el árbitro dice que se vuelve a repetir ese tiro libre para Leones. Vamos a ver qué le puede dar al equipo, qué le puede aportar estas
2: dos variantes, qué le puede aportar.
0: Bueno, ¿qué aporta? Pues bueno, en la delantera pues tenemos un goleador neto, ¿no? Y alguien que le va a poner esos pases para el gol, pues va a ser Díaz, ¿no? A él y al otro jugador que también está en punta.
1: Así es, y ya la tiene la pelota con el número 2, Morán la baja para el jugador Montserrat la toca en corto para Madero, el que anotó el gol del compromiso. La toca por el costado derecho para Caramuto y da un mal pase donde primero se anticipa Jonathan Perlaza y la recupera Palula está con la número 5, avanza por el costado izquierdo, pero primero está el jugador Caramuto. Nuevamente está en un partido que la recupera, la pierde, pero se falta. Viene falta de Benedetto. Y bien entra y ya está la primera falta.
0: Falta de Benedetto, perfecto.
1: Así es, y falta para Benedetto. Ya se viene el tiro libre para Leones. Y con esto ya Leones se va aprovechando de la falta, como para quemar unos segunditos. Tratar de quemar los tiempos, que pasen robando el partido.
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0: Por supuesto, 63 minutos ya jugados del segundo tiempo total, ¿no? En 63 ya 13 minutos. Estaban jugando 18 minutos ya jugados, ¿no? 63 en el total. Vamos a ver qué nos trae el equipo de Barcelona. Lo vemos que salió, digamos que igual, ¿no? No lo veo con como que mejor que el primer tiempo. Claro. Lo veo igual. No, igual sigue el equipo de Barcelona, de Leones, perdón, atacando, ¿no? Y pues vamos a ver qué nos propone. Por acá hay una falta, y creo que va a haber una amarilla también.
1: Así es, una falta, le dio abajo.
0: Le dio atrás.
1: Le dio abajo. ¿La amarilla para quién fue la amarilla? A ver.
0: Viene a ser para
1: a ver, el número... es que hace la falta Intrago, pero me pareció que le sacó a Lugo, creo.
0: Déjeme ver, pero él es el que le está dando.
1: A Lugo le sacó la falta, sí. ¿No? Amarilla. A Lugo amarilla para Matías Lugo con la camiseta número 32. Y ahí. Sigue reclamando Lugo. Y así viene el tiro libre para Leones, donde va ganando 1-0 el Leones. ¿Qué le parece si le arengamos al equipo? Arenguemos al equipo para ver si le mete corazón por lo menos.

0: Ya se viene saque de lateral por el jugador de la Cruz. El lateral izquierdo de Leones saca rápidamente para el jugador Grifa. Grifa la cambia de lado para Madero. Madero está con la número 5. Avanza unos metros. Madero está con la pelota. Madero alza la cabeza, se la devuelve para Grifa. Grifa alza la cabeza y se la toca nuevamente para Madero. Madero avanza unos metros, se la toca en corto para el jugador Pazmiño. Uy. Y tiró. Casito. Ya nuevamente está avisando Leones. Nuevamente. Y
1: nuevamente,
0: le pregunto, van 65 minutos y Barcelona ha llegado al arco de...
1: No.
0: Con peligro.
1: No se acuerda. El arquero está con un banco ahí sentadito. Está leyendo un libro. Es lo último que vi yo. Está leyendo un libro. Está que se ríe, creo que es un libro de chistes, no sé, de cacho. Oiga, un libro de cuentos, no sé qué mismo es, pero está que se lee y ya no va uno, se va leyendo como 4 libros. Porque no le ha llegado ningún jugador de Barcelona con algo preciso.
0: Y se viene córner donde lo va a cobrar el jugador Madero. Madero la va a cobrar, ya se viene Madero, al cobro, cobra y cabecea y gol, casito, la vía adentro.
1: Gol, pero
0: la
1: golpe de cabeza. Es un golpe de cabeza el que hubo por ahí, para que vea, ¿no? Cómo están atacando igual los equipos, el equipo de León.
0: Yo vi esa pelota adentro, se lo juro que la vi adentro esa pelota.
1: No, está, a ver,
0: déjame ver. Ahí el cabeza, yo la vi, ahí la vi adentro.
1: Parecía. Como siempre digo, cuando hay un rebote en la cancha es difícil para el arquero, ¿eh?
0: Claro.
1: Cuando hay un rebote es difícil, pero
0: ya
1: bueno.
0: Ya con eso ya se terminaba el partido ya.
1: Ya sí, claro. Ya con un 2-0 ya se termina. Ya para que ya cada cual a su casa nomás.
0: Ay, siquiera cuánto asistencia hay. Que será una...
1: Oiga, veo que, bueno, como decíamos hace un rato también. Un estadio en el cual se ve un poquito lleno, digamos. Pero más barcelonistas que los del equipo de Leones. No vienen a ver este equipo a Barcelona, vienen a ver el fútbol un domingo. Más que nada en Ibarra no
0: ya,
1: hay...
0: Ya me comenta que se viene Darío Benedetto. Tiene un pase, pero no. ¿Qué oiga, pasó? Primero estuvo el jugador Montserrat.
1: Oiga, le cuento, en Ibarra no es que hay tanto fútbol.
0: No.
1: Entonces no hay fútbol. Entonces es como novedad ir a ver a Barcelona, ir a verlo a este equipo que no, porque que es de allá. Es que es por eso que también hay asistencia en ese estadio.
0: Ay, así es. Y se viene un tiro libre peligroso para Barcelona Sporting Club. Ya, bueno, ya estoy viendo a Benedetto por ahí, que algo está intentando hacer, pero.
1: No hay quien le dé todavía el balón. Vamos a ver. Yo a Díaz todavía no lo veo que se meta en el partido. Vamos a ver.
0: Vamos a ver, porque todavía falta.
1: Es que falta el eje, que le mueva el equipo y dé los pases para que...
0: A Sergio Díaz no lo he escuchado, no lo he visto. Escuchado.
1: Recién ahorita lo voy a ver que va a lanzar el balón.
0: Va a cobrar el balón, va a cobrar recién el tiro libre Sergio Díaz. Vamos a ver si en la primera la invoca o da una buena asistencia
1: vamos
0: para
1: a
0: un gol.
1: A ver si queda un buen pase.
0: ¿Y cómo lo vemos a César Faría?
1: Más preocupado. Más preocupado, yo creo que más está pensando es que me retiro o no me retiro. Solito, o qué va a hacer, porque ya debería ya ir pensando también en eso, porque así como vamos muy mal, no le hace nada bien al Barcelona, no veo que gane, una pérdida donde tenía que haber estado ganando, no perdiendo, aquí así empate Barcelona no es negocio.
0: Claro, y se viene el tiro libre para Sergio Díaz, se viene el cobro, alza la cabeza, respira profundo que se viene el cobro, Sergio Díaz, aproximadamente 30 metros hacia el área rival. Se viene el cobro Sergio Díaz y pasó esa pelota de largo, una pelota desperdiciada.
1: No lo veo preciso al Barcelona, no lo veo con precisión, no lo veo nada. Esos tiros libres no traen miedo, el arquero todavía sigue sentado leyendo ahí. Ahorita se paró es a ver el balón y eso porque hasta tenemos los pasabolas que se la dan nomás. De verdad, porque ese arquero ya recién es que lo conozco. Ni pensaba que tenía arquero el.
0: Pensaba que estaba jugando con 10.
1: No,
0: Leones. Ya con esto, ya le verifico cómo estaría la tabla de posición. Porque
1: claro,
0: a
1: por
0: falta,
1: favor, ayúdeme con eso.
0: A mientras. Falta de un partido nomás para que ya culmine ya esta jornada 23. La tabla de posición está de la siguiente manera. En primer lugar lo ocupa Independiente del Valle.
1: Eso ya es inamovible.
0: Ya hace rato,
1: claro.
0: Ya le comento que se viene el Pipa Benedetto, pero la recuperó el jugador Madero. Y hay un cambio. cambio de Barcelona rápidamente. Se fue Johnny Quiñones y entró Tomás Martínez. Tommy okay. Martínez entró a Barcelona Sporting Club a darle una mano.
1: Ok, vamos a ver qué pasa ahí. Ahí siguen atacando los de Leones.
0: ¿Sabes qué? Barcelona está jugando con 2-10 ahorita.
1: Con 2-10. Está Tomás con Díaz, Martínez, Tomás Martínez, claro, bueno, y Díaz, ¿no? Pero el uno es 8-10, claro.
0: No, pero son 10 los dos.
1: Claro, son 10. Ajá, prácticamente son 10. Son volantes y el pero, otro, claro, son armadores. Vamos a ver si que ya con esos dos en cancha dan un buen pase a Benedetto, más que nada, que es el más movidizo ahí. Y pueda llegar el gol del empate, que como te decía hace un rato, así sea un empate, no es negocio para Barcelona eso.
0: Así es, y le cuento que los dos cuidados intentan sorprender al arquero y se viene tiro de esquina para Leones.
1: Oye, no, peligroso, ¿quién creyera? De una media vuelta y de carambola, de una, ¿no?
0: Así es, casi lo termina sorprendiendo el arquero.
1: Por suerte tenemos un arquero, de verdad.
0: Así es, con un remate de Pazmiño y por ahí medio se complicó el chamo.
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1: Oiga, ya creo que estamos por el número 8.
0: ¿Ah? Octavo del partido, octavo. Séptimo para el equipo de Leones.
1: Qué bestia, vamos a ver por ahí.
0: Ya se viene Grifa para el cobro, se viene Grifa, pega un centro y intenta cabecear y pasó de largo. Bueno, la tiene Cristian Solano, ex barcelonista, tiene la pelota en sus pies. La retrocede para el jugador Pazmiño. Pazmiño está con la número 5, pero la recupera el jugador Aldo Rangel. Sale jugando Barcelona, pero la entrega mal. Primero se anticipa Morán. Morán está con la pelota, avanza unos metros más arriba, Morán se lanza por el costado derecho, pero Malugo intentaba recuperar, pero falta, con falta, ve, si vio ese empujón.
1: Sí, yo lo vi.
0: Empujón. Eso es imperdonable, amarilla
1: de
0: ya
1: ley.
0: Perdió la cordura, perdió ya la cabeza Barcelona,
1: amarilla.
0: Con 1-0 arriba.
1: Amarilla, ahí está la amarilla.
0: Así es.
1: Están discutiendo. Ya, están,
0: el partido ya
1: ahí están discutiendo. También los compañeros vienen a defender a su compañero, los demás jugadores. Ahí está. Mira, ahí está la repetición. ¿Eh?
0: Ahí está la repetición. Ya la valé. Le da también el otro, parece que le da también.
1: Sí.
0: Le da abajo y ahí el otro lo
1: ahí
0: empuja.
1: Ahí fue que lo coge y lo empuja. Y tenemos el árbitro de
0: línea. Y
1: esto
0: puede ser roja también.
1: Y mira que está el árbitro de línea. Ni cómo decir nada, porque el árbitro de línea también ve todas las jugadas, ¿no? ¿No? Mal por Carabalí.
0: Claro, pero eso puede
1: mal
0: ser roja.
1: Por, claro, mal por Carabalí porque nos puede hacer le puede hacer el favor de dejarlo sin
0: flaco un favor menos. Que le puede hacer a Barcelona.
1: Imagínate.
0: Perdiendo uno menos.
1: Y uno menos es para que se le venga. Así como está jugando a Leones, se le viene con todo.
0: Así es. Y a María para ver a Carabalí.
1: Mire quién va a sacar. ¿Eh?
0: El arquero, el chamo.
1: Mire quién va a sacar.
0: El chamo va a patear todo Barcelona. No sé, yo soy sincero y he venido diciendo los días anteriores. Barcelona no tiene idea de juego, no está claro. No sé a qué juega el técnico. Y hincha barcelonista, lo que resta del año va a tener que pasar coraje porque César Farías se queda hasta finales de año.
1: Yo te digo la verdad,
0: cumpliendo su contrato.
1: De verdad te digo que yo no quiero creer eso, porque yo sé que se van así, solito creo que hasta porque con cara de vergüenza de decir no, mejor me retiro. Aparte por dignidad más que nada, ¿no? Que diga, ¿sabe qué? No, bueno, no, me retiro porque ve que está haciéndole mal al Barcelona, no están ganando. Yo creo que con este partido él ya se debería de despedir. Él debería decir, ¿sabe qué? Bueno, hasta aquí no más llego y que pues coja las riendas otro técnico que a lo mejor le haga mejor, pues, ¿no? Para Barcelona. Y antes de que nos quedemos sin ningún torneo.
0: Así es.
1: Así que yo creo que debería él mismo dar un paso atrás, ¿no? Y no esperar que si que la dirigencia decide o algo, ¿no? Porque eso ya sería injusto de que él quiera quedarse cuando no hace las cosas bien y cobrar un dinero cuando no lo juega y cuando ha hecho malas cosas.
0: Así es.
1: Entonces debería él darse cuenta y decir, bueno, no, mejor me voy, no cobro y dejo que otra persona venga y coja el equipo y pues bueno, lo mantenga en el puesto, por lo menos en el que está para poder pelear algo, ¿no?
0: Exacto. Sí, y ya le cometieron falta al jugador Sergio Díaz, ya se viene un tiro libre. Se viene dos cambios, se viene el 5, Copop. Y el número. A ver, sale el número 70, Pazmiño. Y entra el 5. Saca un delantero y mete un volante más.
1: Así es. Ahí estamos como para defenderse un poco, ¿no? Para aguantar en media cancha y poder parar los ataques de Barcelona, de los cuales no han sido casi nada. Pero
0: y
1: de todas maneras es para asegurar, ¿no?
0: Es y
1: para
0: se
1: asegurar.
0: Va Cristian Solano también.
1: Cristian Solano, ex barcelonista también. Ahí está, ex Barcelona.
0: Puerto Carrero entra.
1: Entra Puerto Carrero y.
0: Y Copo, ¿verdad?
1: Copo, creo que no. Ajá. Copo, con el número 5. Perfecto, ahí está.
0: A ver, Puerto Carrero.
1: Y Copo. No me fijé 30.
0: ¿Y el otro cuál era el otro jugador?
1: Copo. Ajá, Copo.
0: Copo. Ya, lo que va a hacer ahorita el Leones, allá le converso inmediatamente porque se viene tiro de esquina para Barcelona Sporting Club.
1: Ok, ahí está, el tiro de esquina para Barcelona Sporting Club.
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1: El segundo para Barcelona.
0: Así es, se viene el segundo para Barcelona, se viene el jugador Sergio Díaz, Tomás Martínez se viene para el cobro.
1: Martínez.
0: Se acerca Sergio Díaz también a pedir la pelota, pero no, Tomás Martínez se queda con la número 5. ¿Qué será? El árbitro dice que la acomode la pelota, que acomode. Un jugador caído. En el arco de. Ya se están reclamando los jugadores de Barcelona. El tiempo está diciendo que miren el tiempo.
1: Claro, ya están viendo el tiempo, ¿no?
0: Que miren el tiempo. Ya está poniéndose cada vez más caliente el partido. Les notifico los cambios. Salió el jugador Pazmiño con el número 70 y el jugador Cristian Solano con el número 99. Y entra el jugador Puerto Carrero con el número 35 y el jugador Copo con el número 5. Y se viene otra variante más. Tres variantes más se vienen.
1: Ok, se viene mi variante.
0: Y más. Otro variante más para Barcelona. Se viene Marlon Mejía.
1: Marlon Mejía también está por ahí, ¿no?
0: Ajá.
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1: Perfecto, tenemos 76 minutos ya jugados. También se vienen ya los cambios. Por ahí lo sacan al jugador en camilla de Leones.
0: Creo se lamenta, que, se coge la
1: creo
0: cara.
1: Creo que fue duro, ¿no? El choque, no sé qué. No sé.
0: Creo que fue desgarro.
1: O tal vez.
0: Sobrecarga.
1: Sí, ahí estamos. Oye, se vienen los cambios, Alexander.
0: Ahora sí, se viene Puerto Carrero, se viene Copo. Y se viene el jugador número 19. Ya lo notifico por quién.
1: En el lado de Barcelona también hay otro cambio.
0: Se viene parece, Marlon, ¿no? Mejía, exacto.
1: Marlon Mejía, ¿no?
0: Marlon Mejía también se viene por parte de Barcelona, Sport Club.
1: Ok.
0: Marlon Mejía. A ver. Véndeme algo.
1: Claro, por supuesto. Ahí estamos. Déjeme salir de este juego, de esta jugada.
0: Se viene con todo Barcelona. Gol. No, adelantado. No se emocionen que no fue gol.
1: No hizo valer.
0: Y sigue reclamando los jugadores. Ya la disputa entre Díaz y el portero nazareno.
1: Algo pasó. Déjeme, antes de venderle algo, déjeme ver qué es que pasó ahí. No hubo un.
0: Ah, lo reclamo. Ya está el juego cortado.
1: Ajá, hay un
0: reclamo por parte de los jugadores de Barcelona. Está caído Sergio Díaz.
1: Ok, mientras se recuperan los jugadores de Barcelona, lléveles yogur, lléveles leche, lléveles queso, lléveles jugo para que quiten la sed. 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
0: El Ranchito.
1: Mira, ahí está la repetición, mire. Ahí está la repetición.
0: Está adelantadísimo.
1: Ajá.
0: Desde que parte de la pelota está muy adelantado el jugador Sergio Díaz. Ya se viene Marlon Mejía al cambio también, ya se viene. Ya le confirmo por quién. ¿Y qué pasó? Están reclamando los jugadores Leones. ¿Qué será? ¿Un posible penal?
1: Vamos a ver, eso quiero saber.
0: Porque están reclamando eufóricamente.
1: Según lo que se ve. Dicen que les pegó en un codazo, que le ha pegado en la quijada.
0: Chequeo VAR.
1: Sí, chequeo VAR.
0: Ahora el VAR está haciendo lo suyo ahorita.
1: Claro, vamos a ver.
0: ¿Qué marca el partido?
1: Está que reclaman ahí. De que
0: Javier Báez, Palula, lo veo por ahí también a Tomás Rodríguez y pues encima Martínez.
1: Uh-huh. Vamos también. A ver.
0: Penal, posible penal sea.
1: ¿Será?
0: Posible penal.
1: Vamos a ver.
0: Esto me recuerda tanto también el partido contra el Liga, que fue penal y se comió el penal el...
1: ¿De qué jugador? ¿De qué sirve que reclamen si no hacen gol? ¿Eh?
0: Sí. Puede
1: revisar.
0: Va a revisar VAR. Va a revisión VAR, va a verificar ya la jugada.
1: Ok, vamos a ver qué pasa, a ver qué designa el árbitro. A ver si que es o no es penal.
0: A ver,
1: Enrique Sogón no es. Vamos a ver, ahí lo está verificando ya, miren.
0: Ahí está, ¿qué hay?
1: Ahí están los árbitros que están designados en el VAR.
0: Así es. Bueno, rápidamente le notifico el cambio mientras revisan el VAR. A ver, por lado del Leones salió el jugador. A ver, Caramuto, salió Pamiño y Solano. Y entró Pepino, Copo y Portocarrero. Estos son los cambios que
1: hubo. Son los cambios.
0: Sí, por lado de Leones. Todavía Barcelona no realiza la variante.
1: Ya.
0: Ajá, ¿qué están reclamando ahí?
1: Reclaman una mano, creo. No, deje ver qué pasó. Algo pasó. Deje ver qué pasó. A ver. ¿Qué se reclaman aquí? No sé.
0: Y ahí va el árbitro. Ahí va el árbitro ya con la decisión final.
1: Ajá, ahí está. Vamos a ver qué pasó. Ya vio en el VAR.
0: Dice gol, que gol, gol, gol de Barcelona. Sí, le hicieron
1: varios. Hizo valer el gol, ¿eh?
0: Sí, gol, gol, gol, gol, gol, gol, gol. De Barcelona Sporting Club. Ya metió el empate en el partido al minuto 80. Se armó el relajo, están reclamando los jugadores. Se armó el relajo ya.
1: Claro.
0: Se armó el relajo. Y ahora se pone un partido interesante sobre el final.
1: Se me hizo raro eso, pero bueno, ahí está, ¿no? El gol de Barcelona. 1-0. Mira, ahí estaba el gol de la banca. El gol estaba en la banca, el empate. Ahora creo que se debe poner más interesante porque van a querer ganar ambos, ¿no? Uno de los dos. Así que vamos a ver quién es el que hace mejor las cosas. O mantiene el 1-1
0: está habilitado.
1: Él viene de atrás, claro. Exacto.
0: Un poquito más antes el video, ahorita que lo muestra ya de una manera ya.
1: Claro. Ajá, oiga, pero hasta le pega mal. Le salió el gol, pero le pegó mal. Mira cómo le pega el jugador Díaz. La baja bonito, pero le pega mal con las horas. Pero bueno, ahí está. El gol de todas maneras. De todas maneras es el gol para Barcelona. Ya están 1-1. Vamos a ver cómo se va a poner este partido ahora ya con el 1-1. Porque le está jugando igual el equipo de Leones. Vamos a ver si que hay un cambio en la forma de jugar de Barcelona. O Leones se le viene con todo. Porque ahorita va a ser de tú a tú.
0: Sí, y ya creo que se realizó la variante de Barcelona Sporting Club. Ya la notifico exactamente. ¿Quién salió por Marlon Mejía?
1: Perfecto. Ok, saca el arquero, el chamo. Vamos a ver, van jugando desde abajo los jugadores de Barcelona. Y ahí
0: así
1: estamos,
0: es,
1: ¿no?
0: Señores y señores, ya tiene el número 5. El jugador portugués pasó, la perdió. La tiene Anacondo, la perdió este Lugo. Ya va a sacar saque lateral rápidamente por intermedio del jugador Grifa. Grifa la tiene nuevamente para Madero. Madero la cambia de lado para el jugador, ya debuta Portocarrero. Portocarrero avanza unos metros, ya la tiene inmediatamente el jugador Copo, Portocarrero nuevamente. Portocarrero se resbala el jugador, el defensor de Barcelona, y el árbitro marca falta. Tiro libre para Barcelona Sporting Club. Mírenme cuánto vamos ya en el reloj.
1: Positivo. Vamos a marcar el tiempo de juego acá en Radio Tour Ecuador.
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1: Oiga, 83 minutos ya jugados por acá. Oiga, ya estamos prácticamente que a 7 minutitos para que termine más lo que adicione el árbitro. Vamos a ver, este partido ya se puso más emocionante, 1-1, interesante. Vamos a ver qué proponen ambos equipos. Pero igual sigo viendo al equipo de Leones que sigue con el balón, sigue atacando más, ¿no? Vamos
0: así
1: a ver si con este gol lo levanta a Barcelona y cambia su juego.
0: Sí, y ahí otra amarilla más para José David Contreras por reclamo.
1: Por reclamo.
0: Así, ya con esto suman 7 jugadores con tarjeta amarilla. Solano, por parte de Leones, Solano y Arroyo y Pazmiño. Y por parte de Barcelona, Vallecilla, Lugo, Carabalí y Contreras, los que están amonestados para este compromiso.
1: Perfecto.
0: Ya la saca rápidamente Contreras por el costado derecho para Javier Báez. Javier Báez alza la cabeza y tira un trazo largo para ver si logra alcanzar el jugador Jonathan Perlaza. Pero sí la alcanzó con las últimas, pero no, se le fue la pelota.
1: Se le fue.
0: Y se viene saque lateral para Leones Fútbol Club.
1: Ahí está Leones Fútbol Club. Ok, saque lateral, señores. Saque lateral para el equipo de Leones.
0: Ahí se viene Arroyo. Arroyo está con la pelota. Se coge la pierna. Parece que como que tuviera una pequeña molestia.
1: Tiene una molestia, sí.
0: Sí, y le saca Arroyo inmediatamente. Ya la tiene el jugador Grifa. Grifa, pero la quita inmediatamente el jugador Sergio Díaz. Sergio Díaz ya que anotó el gol. Entró y gol. El gol estaba en la banca. No sé por qué. ¿Qué hacía en la banca estos dos jugadores?
1: Yo creo que el gol estaba en la banca y lo hace Benedetto también. Y vas a ver, ahí estaban los dos goles en la banca. Falta que lo haga, fue que lo haga Benedetto y ya estaban los dos goles en la banca.
0: Ahorita Barcelona ya toma otro aire, otro respiro ya con este empate. Y ahora va a buscar a darle vuelta este resultado.
1: Es que obvio, porque ya con el empate, sabiendo que tienen que ganar o ganar, entonces, ¿qué más les queda? Bueno, ir a atacar, ir a buscar algún contragolpe que se les dé para poder hacer el segundo gol, ya que les dé el triunfo, ¿no? Porque ya estamos a 85 minutos.
0: Pues sí, y hay otra variante más en el León, y yo le confirmo, entró el número 25, el jugador 25, ya le notificó la variante.
1: Ya ok, listo.
0: El tiro, allá, se realizó la variante, sale el panameño por parte de Barcelona, Tomás Rodríguez, y entra Marco Mejía.
1: Ahí está, Marco Mejía entró por...
0: Así es, ya le confirmo por el parte por el de Leones.
1: Listo.
0: Ya. Y ya la tiene el número 6, el jugador Griffin, y reclama mano. Le rebotó la pelota en la mano y el árbitro pitó falta. 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
0: Se viene el cobro por parte de Tomás Martínez, pero rechaza un defensor de Leones, pero igual tiene la número 5, Tomás Martínez nuevamente con la pelota, va a pegar un centro y rechaza el jugador Madero rechaza y tiene el esférico el jugador Jonathan Perlaza. Toca en corto para Martínez nuevamente. Perlaza, pero primero estuvo Montserrat y la saca para un costado de la cancha. Y se viene saque lateral donde inmediatamente va a sacar el jugador Marco Mejía. No, Jonathan Perlaza la va a sacar. La va a tocar en corto para Marco Mejía. No, dice no, yo la voy a tirar para la olla. Todo a la olla, dice. A la olla que queremos buscar el 2-1.
1: Es que tiene que buscarla, pues, ¿no? Tiene que buscarla, tiene que arriesgarse, tiene que buscar a la olla para poder ver si que desiguala ese marcador.
0: Así es, y ya tiene la pelota Javier Báez, la reparte para un costado para Brian Carabalí. Brian Carabalí la devuelve para Javier Báez. Javier Báez por el costado izquierdo para el jugador Matías Lugo. Y chocaron dos jugadores, falta. A favor de Barcelona, Sporting Club.
1: Por acá nos dice Dylan, dice, comenzaron a robar, dice, a robar el tiempo y todo. Por acá también dice, ¿cuántos minutos van? Positivo, van 87 en el total, 87 minutos del segundo, del partido, ¿no? 87 minutos. Ya hablaríamos 42 minutos del segundo tiempo.
0: Así es. Ya la otra variante que se realizó por parte de Leones, salió Arroyo y entró Kreiman por el costado derecho, y tiró un centro Sergio Díaz, y muy mal ese centro. Ajá. Que no enseñan los centros estos jugadores allá en los entrenamientos.
1: No sé, es que yo creo que en el entrenamiento es diferente, pero acá es la presión ya del partido, ¿no? Entonces, como que, y más que nada con el tiempo, con lo que se está jugando ahorita, yo creo que eso hace que muchas veces fallen, ¿no? En los tiros, ¿no? Por la desesperación, más que nada. Porque ya una cosa es en entrenamiento que no tienes la presión, otra cosa ya es jugando o el partido oficial. Eso tiene que ser, saca Nazareno.
0: Así es, saca Nazareno. Un trazo largo para el jugador Porto Carrero, la cabecea Anangonó para un costado, y primero estuvo un defensor de Barcelona, donde inmediatamente va corriendo el lateral Kreiman va a sacar por el costado derecho para por parte de Leones. Con este empate 1-1, ¿cómo estaría en la tabla de posición ambos equipos? Ya les notifico cómo estaría.
1: ¿Cómo estaría? Exacto, eso le iba a preguntar. ¿Cómo estaría? Anteriormente iba perdiendo, pues sabíamos que estaba igual ingresando ya Leones. Ahora, ¿cómo sería con el empate? Cambia todo, ¿no?
0: Con este empate estaría así. Primer lugar, Independiente con 58 puntos más 34. Segundo lugar, Universidad Católica con 39 más 19 goles de diferencia. En tercer lugar, Macará con 38 más 7. Cuarto lugar, Aucas con 38 más 1. Quinto lugar, Barcelona, que aún está jugando este compromiso con 35 más 6 goles de diferencia. Sexto lugar, Liga de Quito con 32 más 4. Séptimo lugar, Leones con 32 y más 2 goles de diferencia.
1: Mira.
0: Así se encuentra este compromiso. Y ojo que Liga le falta un partido. Mañana juega Liga.
1: Claro.
0: Si Liga llegase a ganar, lo podría estar bajando a Barcelona al sexto lugar. Ahorita se mantiene en quinto.
1: Claro, ahí estamos. Okay.
0: Así es, mañana juega con el Delfín de Manta.
1: Y tú te imaginas peor aún si que le gana... Le gana el equipo de Leones a Barcelona, esperando mañana el partido de Barcelona. Lo baja peor, se va.
0: En serio. Y le recuerdo que ya debutó el técnico el día miércoles por Copa Ecuador, donde hubo una goleada, lluvia de goles, donde ganó por Copa Ecuador por 5-0.
1: ¿Quién ganó 5-0?
0: Liga
1: ganó 5-0.
0: Así es, lluvia de goles hubo en el... No,
1: 6-0
0: fue, perdón. 6-0.
1: Ok.
0: A los tiempos que no había
1: un partido así. No. Mírase. Yo ahora poco vi un 6-0.
0: Ah, 6-1 fue.
1: 6-1 era, 6-1. El 6-0, claro, un gol más, ¿no? Ahora último vi una goleada también.
0: Ya, por otro tema.
1: Oiga, seguimos con el balón, lo tiene el equipo de Leones.
0: Así es, compañero. Ya tiene la pelota el jugador de Leones, el defensor. Tira un pase largo, pero la recupera Brian Carabalí. Ya va Porto Carrero en la disputa con Brian Carabalí y se la ganó Brian. Ajá. Y la tiene Palula. Palula por el costado derecho para Matías Lugo. Matías Lugo avanza unos metros, Matías Lugo, y rechaza esa pelota. Grifa.
1: Son fuertes estos jugadores de...
0: De Leones, claro.
1: De Leones, ¿no? Son Leones. Fuertes, ¿no?
0: Por algo está peleando arriba.
1: De verdad que está peleando, ¿no?
0: Está peleando arriba. Este año ascendieron a la serie, a la serie A, a lo de los mayores. Entonces, claro. Y no lo ha hecho nada mal. Empezó un poco flojo este Leones, pero ya de a poco se fue.
1: Está en media cancha para arriba, en media cancha, ¿no? Está en media cancha, o sea, desde media cancha te mantienes y mira, ¿no? Es un equipo que no era conocido y...
0: Así es.
1: Y está haciendo lo suyo.
0: Agárrate que se viene Andangonó. Intenta quitar esa pelota el jugador Sergio Díaz, pero no puede. Y la tiene el otro más atrás. Copo va con la pelota, pero robó esa pelota el jugador Sergio Díaz. Sergio Díaz va por toda la mitad de la cancha. Alza la cabeza, intenta dar un pase. Para el jugador Tomás Martínez. Tomás Martínez, Sergio Díaz de vuelta. Sergio Díaz alza la cabeza. ¿Quién le da esa pelota? Darío Benedetto, la toca para Tomás Martínez, le tira un pase largo para Darío Benedetto y corre tras la pelota y va a pegar un centro y el centro. Uy, y nadie.
1: No hubo nadie en ese lado. Ahí no hubo nadie.
0: No hubo nadie. ¿Cuánto adicionaron, Alex?
1: Ok, estamos ya con los 92 minutos. 90 minutos ya recorridos. 6 minutos dieron de adición. 6 minutos de adición, llevamos 92.
0: Y agárrate que se viene Leone. Agárrate, a falta de 3 minutos y medio. Se viene Leone, tira un centro y... Ajá. Se va al tiro de esquina. Por tiro parte de Javier Báez, que se barrió para que no alcanzara esa pelota el jugador Andangonó.
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1: Hasta el último va atacando el equipo de Leones, ¿eh? Hasta el último, ahí vamos con el noveno del partido. Ahí está el tiro de esquina para el equipo de Leones. Vamos
0: así
1: a ver.
0: Es. Y se viene el jugador Grifa al cobro, el jugador Grifa. Este ha estado cobrando todo, tiro de esquina.
1: Sí, tiro de esquina, está en todo, está activo.
0: Así es, está activo. ¿Y usted está activo?
1: Claro, activadísimo con Radio Tour Ecuador.
0: Mira, se viene un centro ahí, está la pelota taqueta. Viva en el arca y la coge Contreras, donde la va a sacar inmediatamente, se fue barriendo con todo.
1: Oiga, la sacó con taquito, con rodilla, con todo, fueron a dar allá.
0: Esa pelota entraba, chao.
1: Ya, y se acaba todo. Ya,
0: jugador del partido para usted.
1: Ya con menos de 3 minutos, imagínate qué puede hacer.
0: Jugador del partido.
1: Se lo dejo a selección. Vamos a ver. Primero dígame usted. ¿Cuál fue el jugador del partido para usted?
0: Jugador del partido.
1: Pero lo que sí le puedo decir es que en Barcelona no hay. O sí, le podría decir tal vez que sí, el arquero.
0: Contreras.
1: Ajá. El arquero.
0: Puede ser.
1: Puede ser el arquero porque el equipo ha estado atacando de Leones y ha salvado algunas, ¿no? Ha estado ahí. Puede ser tal vez el arquero.
0: Y se viene variante, ya hubo otro cambio más en el equipo de Leones. Se fue Anacondo y entró a Milivia, entró.
1: Perfecto.
0: Ajá. Y ya con esto cumple sus 5 cambios. Al igual que el Barcelona Sporting Club, ya tiene sus 5 cambios. Ya restan 2 minutos para que termine este compromiso.
1: Claro, ya 2 minutos para que termine el tiempo de adición, lo de los 6 minutos que dio. Ya vamos 94-16, vamos a ver qué pasa. Vamos a ver cualquiera de los dos, para cualquiera de los dos está este partido. Nos
0: así
1: vamos a ver.
0: Y agárrate que se viene Leones, agárrate que se viene por el lado, por el costado derecho por Pepino.
1: Ay, ay,
0: Pepino
1: ay,
0: amagó, ay, pero intenta pegar al arco y al palo, palo, casito y marca Oxide. Palo, por poquito nomás.
1: Oiga, estos panas han estado más cerca de todos. ¿ah? Más cerca de todo. San Pablo le ha jugado a favor de Barcelona.
0: ¿Y cómo ve el DT de Leones? ¿Cómo lo ve
1: después? Tranquilo, yo lo veo tranquilo. Esperando nada más que culmine el encuentro, como para felicitar a sus jugadores por lo que han hecho. Yo no veo nada que reclamar a este equipo de Leones. Lo veo bien, siendo un equipo pequeño, ha venido a jugarle a Barcelona, ¿no? En su casa, como locales. Y pues yo no le veo nada, no creo que sería nada reclamar. Están jugando, metiendo ganas, luchando, peleando, ¿no? Y pues más aún sabiendo que se van a pues están metiendo a uno de las hexagonales, ¿no? A pesar del empate, el equipo de Leones ha jugado.
0: Así es, y agárrate que se viene Barcelona por intermedio de Sergio Díaz, pero ya robó primero el jugador de Leones, Montserrat trata de sacar un pase largo donde ya la tiene el jugador Pepino, pero recupera el jugador Vallecilla por parte de Barcelona y ya la tiene el arquero Nazareno, donde ya la saca para el jugador Madero por el costado izquierdo para el jugador Porto Carrero, y el árbitro dice que hasta aquí nomás. Terminó el
1: encuentro.
0: 1 para Leones, 1 para Barcelona. Un partido muy sufrido, un partido.
1: ¿Usted cree que está bien el 1-1? Dígame la verdad. ¿Usted piensa que el 1-1 estuvo muy bien?
0: Como estaba el partido, sí.
1: ¿Te la ve con el partido?
0: Porque venía perdiendo Barcelona.
1: Para mí, el 1-1 no refleja lo que se vio en este encuentro. Yo creo que debería haber estado el 2-1 o el 1-0.
0: Mereció ganar los Leones.
1: Claro, mereció ganar los Leones porque Leones estuvo más fuerte, llegó, como te he dicho todo en toda la transmisión, Leones es el que ha estado atacando, el que ha estado peleando, el que ha estado más agresivo, el que ha llegado más. Las estadísticas lo dicen, ¿no? De quién ha tenido más tiros al arco, quién ha tenido más tiros de esquina, como 9 tiros de esquina de Leones para 2 o 3 de Barcelona nada más. Entonces, ahí tú te das cuenta, ¿no? Ahí te das cuenta de quién es el que dominó el encuentro. Y pues yo creo que no me parece el empate. Yo creo que debería haber ganado el equipo de Leones. Pues bueno, el fútbol es así. Dio un gol a favor de Barcelona, pues y se dio el empate, ¿no?
0: Así es. Y salen molestos los jugadores Leones, salen molestos porque creo que pudo haber hecho algo más también.
1: Ellos están molestos porque no les queda claro el gol que les dio el árbitro, el gol claro, que lo habían anulado y en un momento. Entonces es por eso que sale molesto. Ya ellos ya veían el partido ganado, ¿ya? Pero obvio, como están en las canchas, no ven el ese. Yo sé que ya en su casa van a ver y se van a dar cuenta si que hubo o no falta, hubo fuera de juego. Entonces ahí van a analizar y van a darse cuenta de que lo que decidió el árbitro era o no lo legal. No,
0: para mí, el jugador del partido, para mí, creo que fue Grifa.
1: Grifa, se le escuchaba mucho Grifa, estuvo activo también bastante Grifa.
0: Estuvo muy participativo en este partido.
1: Estuvo muy participativo, es verdad, en tiro de esquina, bajaba, subía también.
0: Aunque también el jugador Madero, por el gol que hizo, también tuvo también...
1: Por el gol que es importante para que haya estado ahí en la pelea el equipo, bueno, puede ser también, ¿no?
0: Claro, sí.
1: Puede ser.
0: Esa es la primera del compromiso.
1: Vamos
0: sí,
1: a ver.
0: Ya con esto ya vamos cerrando la transmisión ya.
1: Vamos cerrando la transmisión. Ok, nos despedimos, señores. Entonces Barcelona queda 1-1 con Leones. Nos vamos despidiendo hasta un nuevo encuentro aquí en Radio Tour Ecuador. 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Te despedimos, Alexander.
0: Nos vemos y hasta una próxima oportunidad.
1: Hasta una próxima oportunidad. Gracias por la transmisión, gracias por la...
0: A los
1: sintonía, por la sintonía, todas las personas que estuvieron conectados, gracias. Nos vemos el próximo encuentro. Ok, nos vemos, chao, chao. Ahí está el jugador del
0: Sergio Díaz.
1: Sergio Díaz. ¿No? Ok, nos vemos, chao, chao, gracias.
0: Nos vemos.
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